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0: 8 de la noche, 18 minutos.

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3: 8 de la noche, 34 minutos.

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1: 8 de la noche, 50 minutos.

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1: 9 de la noche, 22 minutos.

noche. 34 minutos.

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días, Cora Cora, buenos días mamá, buenos días papá, buenos días abuelita, abuelito, buenos días a la juventud, ¿cómo están todos? ¿Cómo se encuentran? Bueno, gracias a Dios, nosotros una vez más ya frente a ustedes, al lado de ustedes, a través de estas ondas amigas de su emisora Parinacocha Radio. Bueno, a la hora exacta, 5 de la mañana con 13 minutos. Hoy día ya estamos lunes, lunes 12 de octubre, lunes 12 de octubre del año 2026. Bueno, pues ya a partir de este momento ya queda con ustedes su servidor, Mariano Ramírez de la Cruz. A ver, vamos entonces.

Son 5 de la mañana con 16 minutos, por supuesto, y están ustedes en compañía de su programa Buenos Días, Cora Cora, ¿eh? Mamá cuna, taita cuna, abuela cuna, abuelo cuna, rima de culiaquichi, rima de culiaquichi, quima en alla maucayacho, jamcunapas, al hombre, la mujer campesina, un abrazo a nuestros vecinos de Chaviña, Chumpe, Pullo, ¿cómo están? Bueno, pues por las pampas de Incuyo, nuestros pampinos. Ahí está activo el Facebook, compartan, compartan. Ahí ya nos va acompañando José Medina Tapahuasquito, gracias amigo, desde Villa María del Triunfo, Lima, Perú. Ahí está Andrine Hans Polanco Conteras, a todos los paisanos en Coracora, desde Argentina, Andrine Hans Polanco Conteras, desde Argentina, muy bien, muy bien. Gracias amigo, un abrazo. Sin Foreno, Guayapuma Pariona, Cleide Choje Curi, ¿quién más está por aquí? Ahí está Eulogio Pablo Román Polanco, ¿cómo estás Eulogio? Abrazos, abrazos papá, abrazos para tu esposa, abrazos para toda tu linda familia, ¿eh? Jenny Palacio Rivas, ahí está Jenny, caramba, ¿cómo estás Jennycita? Full sintonía en Pacapausa, muchos saludos, muy bien, el día de ayer Jenny se ha ido pues y pues a Pacapausa. Está chambeando por allá, ya, Jenesita, cuídate bastante, mamá, cuídate. Un abrazo a la distancia, especialmente besos, cariños a nombre de tu tía Lolita. Saludos para tu mamá, para todos, para todos. Ahí está nuestro amigo Alfredo López y así se van conectando. Y compartan, pues, compartan. Si no, piña, ricos, ágame, yo no sé, ya, compartan el programa. 5:18 minutos. A ver, vamos a escuchar a nuestra paisana.

Muy bien, muy bien. A ver, la hora exacta, 5 de la mañana con 28 minutos. Somos Parinacocha Radio, por supuesto, su programa. Buenos días, Cora, Cora. A ver, vamos con otro abrazo musical a cargo de la Estudiantina del Sur.

serían 5 de la mañana, 5 de la mañana con 35 minutos. Están ustedes en compañía de su programa Buenos Días Coracora a través de Parinacocha Radio. Bueno, el abrazo, saludos cordiales para las buenas amistades, amigos, la hinchada que va compartiendo, nos va escribiendo. Escriban sus saluditos, saluditos para la familia, hagan cortito para darle lectura. Ahí está José Medina Tapahuasquito, un abrazo papá, un abrazo. Alinyacho y Menalla Malillan, papá de Jampas, Aucayacho Taricunque, cuídate bastante. Ahí está Andrine Hans Polanco Contreras. Ajá, desde Argentina, ahí está Argentina. ¿Quién más está por aquí? Sinfuriano Eopuma Pariona, Claydi Chojecuri, desde Huamanga. Eulogio Pablo Román Polanco, desde Lima, Perú. Jenny Palacio Rivas, desde Pacapausa, Pacapausa. Gracias, Yericita, abrazos. Alfredo López, Juanita Amado, desde Norteamérica, Estados Unidos. Juanita Mao, Alfredo López, gracias vecino, gracias, gracias. Ahí está la señora Claide Choje Curi, Alfredo López, Andrine Hans Polanco, Odón Ramos Taipi desde Chumpi, Perú. Chumpi es Chumpi, abrazos papá, abrazos. Emi Isabel PQ, gracias. Héctor Barrientos Quinti, Victoria Barrial, hola Vicky, ¿cómo estás? Un abrazo, saludos cordiales. Aeta Nieves Cifuentes Jauregui, Luis Pantigoso Alata, Erika Liliana Supanta Calderón, ¿dónde está? A ver, por Incuyo, Incuyo, ahí está La Pampa. Erika Liliana Supanta Calderón, gracias mamá, un abrazo y feliz amanecer por esos hermosos lares de Incuyo Pampa, pues. El Apu Sarasara, 5 de la mañana con 37 minutos. Y bueno, la música no debe parar. Con...

0: 5 de la mañana con 41 minutos.
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0: Chico, ah, caramba. A ver, un abrazo para Edgar Condori y Aulloa. Saludos desde Lima para los radio oyentes de Chaviña, en especial para la familia Condori y Aulloa. Muy bien, Edgar Condori y Aulloa. Un abrazo para Sonia Rivas, para Waldo López Cuadros. Gracias, Waldo López Cuadros. Walter Puquio, un saludo a mi madrecita Cirila Ludeña Estrada, de parte de su hijo Walter Puquio, ¿qué dice Walter Puque Ludeña? Desde Lima, muy bien. Un abrazo, Walter. Roberto Pantigoso Alata. A ver, Roberto, ¿dónde ya te encuentras? ¿Ya están en Coracora o siguen de gira? ¿Cómo es? Escribe, pues, papá, escribe. ¿Cómo estás, Roberto Pantigoso Alata? 5 de la mañana con 41 minutos. Ellos estuvieron de gira, pues, con los estudiantes de Cristo Rey. Así es, hacia Cusco. Bueno, pues no sé ahora dónde se encuentran y posiblemente ya están en Coracora. Escribí mi papá, escribí mi email, no me tari con que me na cutiramon que chigna chumana la chucheta, willa camo y areo. Y más chena wakin con ahí na canque. A ver quién está por aquí, vamos a ver. Ahí están los campesinos.

Muy bien, 5 de la mañana con 45 minutos. A ver nuestra secuencia de un día como hoy. Hoy día estamos 12. A ver, Día de los Pueblos Originarios y Día y Diálogo. ¿Qué dice? Día de los Pueblos Originarios y del Diálogo Intercultural. Allá. 1492, un día como hoy, Cristóbal Colón llegaba a América con una expedición española por mando de los reyes católicos. Colón ordena construir, dice, en Haití, el fuerte de la Natividad, dejando una guarnición con los restos de la carabela Santa María. Según los anales de la historia, 500 años antes que Colón llegaron los vikingos, los noruegos, ¿no? Los vikingos. Hoy día entonces conmemoramos el Día de la Raza, Día de la Lengua Española, 1900, nacimiento de Luis Alberto Sánchez, político, escritor y periodista. Bueno, pues nuestra secuencia de un día como hoy, a manera de ilustración. 5:40.

5 de la mañana con 49 minutos. Somos Parinacocha Radio, su programa Buenos Días, Cora Cora. El día de ayer estuvimos observando el lanzamiento, el desfile cívico del bueno colegio La Ceba Parroquial, si pues Alberto Marchón Cler, conmemorando sus 50 años de vida institucional. Tomamos bonitas fotos, hoy día lo vamos a publicar, el día de ayer, sí pues, el día de ayer fue 12, claro que sí, domingo 11, ¿no? Acto cívico, desamiento del pabellón nacional, desfile de las diferentes promociones e instituciones invitados. Muy bien, también conmemoraron, ¿qué más alto seguido? ¿Qué más hicieron? Almuerzo de confraternidad, ofrecido por el CEBA, Alberto Marchón Cler. Hoy día lunes 12 de octubre, 6 post meridians, en la tarde, hoy día lunes, a ver qué vamos, qué tienen hoy día 6, alumbrado de nuestra institución educativa CEBA Alberto Marchón Cler, 6 de la tarde, 9 de la noche, hoy día víspera y serenata de aniversario por las bodas de oro, presentación de Fidel Castro, muy bien, y música de nuestra localidad. A ver, inviten pues a la estudiantina municipal, a los muchachos, caramba. ¿Ah? Bueno, entonces un abrazo a su directora, la profesora Marlene Torres Perales, y su plana de docentes, alumnados, padres de familia, para todos, por una sola vez se cumple, por supuesto, las bodas de oro. Muy bien, felicitaciones. Hoy día lo vamos a publicar, las fotitos que hemos tomado el día de ayer, por motivos de, bueno, tiempo, no lo hemos podido hacer. Esta noche, sí, pues 6, 7 de la noche prendí el Facebook y caramba, encontramos de que el Tejlador estaba transmitiendo desde Pojoray. Qué bien, qué gusto. Esto está fallando. A ver, vamos a cambiar. ¿Dónde le ponemos? Bueno, aquí. Ahí está. Bueno. A ver, 5 de la mañana con 52 minutos, como les contaba, pues, Alfonso Perales López, Radio Parinacocha, se ha estado transmitiendo el día de ayer en horas de la noche, serían 6, 7, 8 de la noche, no sé, desde Pojoray. Ahí están, pues, en Pojoray, ya estos días están de fiesta Aicará, nuestros vecinos de Aicará. Y el día de ayer han concluido con la construcción de la capilla. El día de ayer han hecho el techado, domingo 11 de octubre. El techado, hemos estado ahí viendo la ceremonia de la tinca, la romper el champán, los padrinos. Hemos visto también ahí al maestro Augusto Cárdenas, qué gusto. Maestro Cárdenas, un abrazo. Este proyecto que lo están haciendo, que lo están logrando, los aicarinos, gracias al aporte y donaciones de los hijos y la feligresía, los devotos, ¿no?, de Mamá Chapojorina. Ahora, techado, falta su acabado, ¿no? Bueno, pues posiblemente poco a poco van a ir construyendo, como dice, poco a poco el pájaro construye su nido. ¿Qué más? Entonces, el día de ayer lo hemos visto pues con alegría, con su arpa y violín. Ahí Tejlador decía, qué frío, qué calor, seguramente el viento, las heladas de Salta, está casi 5.000 metros de altura, pues. También ahí se ha notado el arranque de cohetes en ese fragor del viento, el frío de la puna, el frío de la noche. ¡Qué bien, Tejlador! Bueno, pues un abrazo entonces para los aicarinos, su junta directiva, a la gente, a la feligresía, a los devotos que están haciendo posible
para que este proyecto salga. Ya está techado, ahora falta el acabado, falta tantas cositas, las ventanas, las puertas. Allá lo que no hemos notado es que no había gente del lugar. O el teclador no lo ha, ¿cómo se llama?, ponchado, no sé, no veíamos la gente del lugar. ¿Qué pasa con la gente del lugar? Porque ahí cerca debe haber un pueblito, porque en la gestión del doctor Walter Anteo a Cuadros se hizo una carretera y, bueno, pues decían Pojoray, pues debe haber ahí un pueblito por ahí y ellos deberían de estar como invitados, o bueno, como vecinos, como interesados, no sé, pero no hemos visto solamente coracureños que han estado dando, ofreciendo sus palabras de agradecimiento, todo esto, y los lugareños no hemos visto ni siquiera uno, ni un hombre, ni una mujer, caramba. No sé qué está pasando, o no están de acuerdo, o no le están pasando la voz, o no le han invitado, o no están participando, ¿qué pasará? Bueno, hablando, fíjense, de mamá Chapojorina, tengo bonitos, ¿cómo se llama?, compilaciones que levanté en el 2004, entonces, cuando estaba de regidor acompañando al doctor Walter Anteo a Cuadros, construimos local, un localcito pequeño para, bueno, con nombre de Consejo Municipal de Aycara, construimos, estuvimos presentes, yo como regidor de obras, ahí recogí bonitos datos con relación a Mamacha Pojorina. También ahí está, hay una parte en la monografía de Parinacochas 1950 y testimonios pues recogidos yo personalmente de don Domingo Cauti Barrientos y otros abuelos de los Yuya de Aycará. Lo tengo, lo plasmé, ayer me acordé, lo busqué, lo encontré. Hoy día quiero compartir con ustedes cómo llega Mamacha Pojorina de Pojoray, de ese pueblito abandonado de Pojoray, a Aycará, y fíjense, y se vuelve pues patrona, desterrándolo, dejándolo a un lado, a la otra mamacha del Rosario, que era patrona de Aycará. Les vamos a contar en la segunda hora, porque ya son las 5 de la mañana, con 57 minutos. A ver, música, tajomichumachtakuna.

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8: Muy bien, a ver, 6:05 a.m. Bueno, pues cumplido entonces con el espacio comercial, nosotros continuamos, seguimos adelante ofreciéndoles la buena música. Bueno, sigan compartiendo. Ahí está José Moriano Mendoza desde España. Gracias, José. Un abrazo. Provecho con el rico almuerzo por ahí. Ahí está Mabel Carnavales, Airitupa. Caramba, excelente transmisión. Gracias, Mabel. Saluditos para mi linda madre, María Sologorré, que se encuentra en Lima, de parte de Mabel Sairitupac desde Palpa. Bendiciones para todos. Gracias, Mabel. Ahí está nuestro amigo Martín Coronado. Gracias, amigo Martín Coronado. Atajito Luis, ahí está Atajo. Mariano, felicitaciones. Gracias, Atajo. Atajo, ahí está también sintonía. Entonces, Atajo. A ver, escuchemos a Atajo cantando este bonito tema con bueno, pues los lunares, ahí está, casi me olvido, los lunares. Ahí está Marcelo Choje, Eusebio Guamaní. ¿Quién más está? A Marcelo Choje, Eusebio Guamaní. Bueno, ¿quién les habla? También acompañándoles con la guitarra, ¿no? A ver, escuchemos.

bien, ahí te escuchamos a atajo. Bueno, saludos para mi amigo Marcelo Choje Fernández. ¿Cómo estás, Machi? Un abrazo, papá, en Joyanacanto. Abrazos, abrazos, Machi. Un abrazo también para Eusebio Guamaní Guaján. Chevo, pues, carambo, a caramba, atajo, wixatuna aceita. Tikti siki tikti chayma kuna chayepsur una paja chapan. Abrazos a Tajit, Atajo, Machi y Eusebio, pues los lunares del sur. Bueno, 6:12 a.m. Allá iba a contarles de mamá Chapojorina ahorita. Un abrazo entonces para Luz Amau López, para Purificación Ciancas, para Teresa Cauti Venegas. Gracias, amigos. Dios los bendiga por compartir, por apoyar, por ayudar, por acompañar, por motivarnos. Así es. A ver, este

Bueno, pues 6 de la mañana con 15 minutos, fíjense, en Coracora sigue el frío, pasan Chomamchiri. Bueno, pues a veces afecta a todos, pues sí, pues el frío, la garganta, pues ¿qué vamos a hacer? Bueno, quiero contarles el día de ayer, como les contaba, en horas de la noche prendo mi equipito, mi carca celular, como dice Terrador, y encuentro que estaba transmitiendo pues Radio Parinacochas, el techado de la capilla allá en Pojolay, y se me vino en mente, a ver, tengo algunos datos. Fíjense, esta construcción de la capilla techado el día domingo, el día de ayer, estábamos viendo la ceremonia, la tinca, romper el champán, o bueno, costumbres coracoreños, no sé, si esto.

cuadros mandó construir un pequeño ambiente para su municipalidad donde puede atender la autoridad. No sé si ahí están atendiendo, atenderán, cómo será. Bueno, pues la cosa es que construimos, ahí me veo, pues conversaba con los Yuyaj, con la gente, cómo llega Mama Chapojorina, cómo son los Aycarinos, ahí me contaba pues sobre los hacendados, Mama Chapojorina, la construcción del templo. Especialmente el testimonio de don Domingo Cauti Barrientos, que ya descanse en paz. Entonces, pues, Mama Chapojorina, patrona del anexo de Aicalá, distrito de Coracora, provincia de Parinacochas. Encontramos también partes de estas narraciones en la monografía. Dice, pues, la historia narrada de generación a generación cuenta que en las décadas pasadas de la colonia, en las épocas de la colonia, existía un pueblo llamado Pojoray, al norte del Apu Pumahuiri, aldeas vecinos del Apu Payapaya, vigilados por los apos jefes de las deidades andinas. Bueno, pues, a más de 5.000 metros sobre el nivel del mar, Pojoray, dice, pues era una aldea perteneciente al anexo de Aicará. Pojoray era una aldea perteneciente al anexo de Aicará, dedicado al pastoreo de camélidos, no, o sea, sus llamitas, sus alpacas, sus guanacos. Ahí había vicuñas en esas épocas, cantidad de vicuñas, explotado entonces en esos lares, explotado por los conquistadores o mineros del rey de España. Está la mina de Payapaya, la mina de, el otro, la mina de oro. Bueno, se me va de nombre. Bueno, lo que quiero hablar es este datito que recogí en esos años. ¿Dónde está? Aquí está. Dice, en esos años, fíjense, pasa la historia. Ya pasados entonces, acerca ya la República, en las décadas de 1940, escuchen este datito. También esto encontramos parte en la monografía. Ahí está también plasmado en nuestra monografía. Y bueno, pues yo le he agregado algunas cositas más que me han contado los aicarinos, el 2004-2005. Ya, dice, pasaron los años, y cuenta en la monografía, y en las décadas de 1930-40, esto les digo de la monografía de Parinacochas, dice, se declaró una desgracia la aparición de la fiebre amarilla, donde diezmando a toda la población y de familias íntegras en esas épocas, en esas partes altoandinas de Coracora, seguido de una sequía atroz. Fíjense, la pandemia de la fiebre amarilla, el chucchu, luego una sequía atroz en la que murieron de hambre mucha gente, y posiblemente en esa época se murieron toda esa gente de ahí, de la mina Pirua. Ahí está la mina Pirua, el de oro, la mina de Payapaya, de todos esos lugares, ¿no? Se murieron, dice, pues, mucha gente. Y también muchos ganados, o sea, su ganado, los alpacos, las llamitas de hambre, pues se declaró una sequía atroz grande en esas épocas, según la monografía. Y en Coracora, fíjense, de Coracora salieron, dice, pues en esas épocas no había todavía carretera, no había, nadie traía pues víveres de otros lugares como ahora nos traen de Andahuaylas, de Arequipa, de Lima, de todas partes llegan camiones ahora, 15, con más de 15 camiones semanales a Coracora trayéndonos alimentos. En esas épocas no había carreteras, no habían camiones. Entonces los arrieros, los coracoreños arrieros, tenían que salir a buscar comida para la gente. Les estoy contando este datito, parte de la monografía, parte de lo que me han contado los aicarinos, escuchen especialmente a Aicara. Dice, entonces, en esa época los arrieros y jefes de familias tenían que salir en busca de provisiones. Eran épocas en las que no existían todavía las vías de comunicación, siendo las únicas vías de enlace entre otros pueblos, los intrépidos arrieros. Los arrieros que cruzaban los Andes a los cuatro suyos, intercambiando productos y cultura en esas épocas.
en

Entonces los arrieros, dice, obligados por el hambre de la familia, ¿no? Y la población, especialmente estos arrieros aicarinos de Aicará, salieron a diferentes puntos en busca de víveres. Unos se dirigieron a las quebradas de la costa, al Valle del Sanjarara, Yauca, Jaqui, otros a los pueblos de Andahuaylas, fíjense, Chalhuanca, Huancaray, La Yunca, La Selva, ¿ah? Etcétera, etcétera. Y sucede, dice, escuchen esta partecita, y sucede que uno de estos arrieros le sorprende, dice, pues la noche, le cae la noche en el sector de Payapaya, camino al interior, y justo dice, llega al pueblo desolado de Pojoray. Ya les he contado que ocurrió una desgracia, llegó la fiebre amarilla en otras décadas y todos se murieron. Había un pueblo desolado, ya no había, no había gente, no iba nadie por miedo a morir o contagiarse con el chucho. ¿Ya? Entonces este arriero en esas épocas de 1930-40 dice, llega al pueblo desolado de Pojoray, no encuentra ni un alma viviente, no había nadie, las chulpas o casitas, chulpas nomás, chupias, habían pues rajaecitos seguramente, dice, y hacían vacías, sin dueños, dice, se asusta un poco. Se asusta, le entra un escalofrío, se le paran los pelos y localiza una capilla. Localiza, dice, una capilla. Y guiado por el instinto de estar más seguro en este lugar sagrado, se aloja en la capilla. No había gente, no había nadie. Entonces ahí ve una capilla, eso. Ustedes saben, una capilla, ya cuando hay una cruz donde está plantado una cruz, ya pues no, entonces esa es una capilla. Ahí dice, se aloja, en su interior se hallaba una imagen solitaria, la única, dice, en su interior de esa capilla se hallaba una imagen solitaria. El viajero, dice, le saluda con fervor católico, encomendándose a la mamacha solitaria, y al día siguiente, a la hora de partir, le pide a la imagen que le haga un milagro para que le provee de suerte en el viaje, ya que su familia se moría de hambre en Aicará por la atroz sequía y él iba en busca de comida. Entonces se va, dice, pues, apareja sus burros y sale pidiéndole a la imagen que le dé suerte, que le haga un milagro. Y sigue su camino el viajero. Y consecuentemente, dice el arriero, en su apresurado viaje y en el primer pueblo que llega, encuentra suficientes víveres, caramba, hasta que le faltaron más acémiles, o sea, le faltaron burros para cargar, para el transporte, dice, muy alegre e entusiasmado, agradece a la extraña mamacha de Pojoré, a la extraña mamacha que se encontraba ahí. A ver, un intermedio musical.

muy bien, mis amigos. Nos hemos reído un poco ahí en el video. Está Mulischa Modesto, o Modesto, creo, Rojas. Bueno, Modesto, Mulischa, pues ahí está el albino, ¿cómo se llama? El quinero, ¿cómo se llama esto? Bueno, Nolbicha, Modiche Nolbicha, ¿no? Se le cayó el bombo al suelo. El ya descansa en paz, Mulischa, era arpisto también, caramba. ¿Cuántas jaranitas? Ahí era mi vecino, ahí donde está el Muli, ahí vivía, le llamábamos, Modis, ya trae tu arpa, y traía su arpa a la casa, pues nos poníamos a cantar, a hacer música. Bueno, caramba, bueno, les estamos contando sobre cómo se llama las tradiciones mamacha pojorina. Ya les conté que en unas épocas había sequía, llegó la fiebre de esta enfermedad, fiebre amarilla, el chucho, murió mucha gente en las partes altoandinas, dejando desolado pueblos íntegros. Entonces pasaron los años, en las décadas del 30 y del 40, se declara otra sequía por acá, por Parinacochas, Coracora, del sur de Ayacucho seguramente, y salen los arrieros, en esas épocas cuando no había carretera todavía, salen los arrieros en busca de alimentos para la familia. Llega uno de los arrieros de Aycara, llega a ese pueblo desolado de Pojoré, se aloja en una capillita, había una mamacha desolada, ahí sentadita, solita, bueno, dice, le ruega, le reza para que le cuide y sigue su camino, le pide para que le dé suerte, para que encuentre alimentos rápido, porque la gente se moría de hambre, su familia en Aycara, y sale el arriero, encuentra pues en el primer pueblo que llega, hasta le faltan burros para cargar la comida que encuentra, los alimentos. Retorna entonces, fíjense, ¿dónde nos quedamos? Ahí está, retorna entonces a su retorno otra vez. Dice, le cae la noche y se aloja en la misma capilla. Este hombre, con su sea carga, su burrito, ahí baja sus cargas, hace su comida, y agradeciéndole a la mamacha, agradeciéndole por el éxito de su viaje. Gracias, mamá, y aquí tengo, caramba, todo lo que me ha encontrado, pues sus alimentos. Y en sus sueños, dice esa noche, en sus sueños conversa alegremente con una mujer muy hermosa, con un niño en los brazos, a quien le cuenta sus angustias, y amanece otro día en esas décadas de 1940, y fíjense, el arriero prepara los aparejos de las acémilas, y a la hora de partir hacia Aycara, Coracora, dice por intuición compasivo, no le convence dejar a la imagen. Bueno, y me anatas dejar pasar, y me anatas sajer pasar, caima machata, zapachallanta, caipe. Dice pues, entonces, ¿cómo voy a dejar pues en este pueblo desértico, desolado? No hay nadie. Y este arriero se decide llevárselo. Me lo llevo, dice, me lo llevo conmigo, y apresurado, dice, le acomoda pues en su alforga. Es pequeño, pequeña nomás, no es grandazo, es pequeña, dice, le acomoda en la alforga e inicia su viaje de retorno a Aycara. Entonces, llega a Aycara. Bueno, le pone pues, esta mamacha lo lleva a su templo, a Aycara, y bueno, ahí lo pone en uno de los escaños o patanques, ¿no?, en Aycara. Ya pasados los tiempos, llegamos a 1900, más o menos 82, pasa el tiempo, dice Pueblerino, y los feligreses y devotos que asistían a esas décadas, ya del 60, del 70, dice pues, los devotos que asistían a la iglesia, los feligreses, al templo, dicen la Semana Santa especialmente, asistían a la Semana Santa y en la fiesta patronal de Mamacha Rosario, Mamacha del Carmen, ella la patrona,
Mamacha Rosario y Mamacha Carmen, eran las patronas de Aicará. Entonces dice, preguntan de cómo se llama la mamacha extraña que se encuentra ahí en la iglesia. Y dice, pues en esa época los lugareños o vecinos contestaban que no sabían de su nombre, no sé imachiquisutin cuál será su nombre verdadero, pero que procedía de un pueblo desaparecido llamado Pojoray, chaymantan, chayamura, chay arriero, no sé imasutin, apamura. En apting meche iglesiaman churaspa churay de jaegura y machiquisutin, pero Pojoray mantam, de Pojoray, procede de Pojoray, por los parajes de Palla-Palla. Entonces, según dice, transcurrían el tiempo, pasaban los años, optaron por llamarle Pojorina. Pojorina, le llamaron por Pojorina, por su pueblo de Pojoray, ¿ya? Nombre del pueblo de su procedencia. Dice, pasaron los años y se hace famosa, fíjense. Pasaron los años y se hace famosa por sus milagros. Seguramente la gente que entraba le pedía, mamá, Pojorina, mamá, caetajue, huactajue, y le hacían sus milagros y se hace famosa, ocupando entonces el lugar junto, ¿no?, a Mamacha Rosario, a Mamacha del Carmen. Yo me acuerdo todavía en las décadas 60, 50, 60, Mamaguada pues iba a ser su toldo. Salían tres imágenes, efectivamente, tres mamachas salían, ¿cómo se llama?, en la procesión. Entonces, se tiene informes de que hasta las décadas de 1960, Aicará festejaba pomposamente a la patrona del pueblo, la Mamacha Virgen del Rosario, la patrona verdadera, la Virgen del Rosario. Se rendía culto también a la extraña mamacha Pojorina, y con más entusiasmo que a la patrona, fíjense. Y en el día central salían pues en procesión las tres andas. Como les cuento, el compilador y mi persona vimos efectivamente tres andas en procesión en esas décadas. También en esas décadas se veneraba al Señor de Lampa, y ahí está la imagen. Cuando yo voy a Aicará siempre veo, ahí está la imagen, es esa sagrada cruz del Señor de los Milagros. Bueno, continuamos. Posteriormente, conforme fue creciendo la fama de la imagen milagrosa de Pojorina, es declarado como la patrona del anexo de Aicará. Fíjense, el pueblo le declara como la patrona, pae patrona cachu, es declarada como la patrona del anexo de Aicará. Es una madre milagrosa, protectora, que hasta nuestros días, fíjense, se viene venerando en el mes de octubre, que es su día central, pues 24, creo que ahora lo han cambiado. Escuchen la primera capilla. Cuando llega esta mamacha, la primera capilla estaba ubicado ahora al costado de la posta médica. Ahora han construido la posta médica, ahí dice al costadito estaba ubicado la primera capilla. Ahí llega esta mamacha. Propiedad, entonces, propiedad de la señora Dolores López Velasco de Ramírez, ahora a cargo de su hija, Celinda Ramírez López, que creo que lo han vendido. Celinda Ramírez López es mamá de Óscar Cáceres Ramírez, mi promoción, así es, nominado. Entonces es el lugar, el primer lugar, la primera capilla nominado o denominado Capilla Jepa entre las décadas del siglo XVII-XVIII. Esto dice la monografía, ¿ya? Bueno, la construcción del actual templo que vemos, esa bonita construcción actual, la construcción de su templo actual, se inicia en el año de 1900, ya en el año de 1900, a cargo de los hermanos Juan y Bernardo Barrientos, y pues, y fue inaugurado en el año de 1905. En su construcción se utilizaron la piedra sillar o
Chejo de Niño Salvador, Calicanto de Jajapaqui, Calicanto de Jajapaqui. Esto también hemos visto, habían dos torres grandes, dice ahí, quemaban el Calicanto, ahí en la chacra de don Fidel Castro, sí pues, en Jajapaqui. Fíjense, y a la fecha, esta compilación, y a la fecha 2010, radican, dice, en unos 20 familias en Pojoray. Esto nos contó Eusebio Guamaní Guaján. En esa época no pude yo, no llegué a ese lugar. Bueno, fui, llegué a Chillo, a la mina de oro, como sea, ya se me pasa, a ese lugar, pero no llegué a Pojoray, porque Eusebio Guamaní, como técnico, hizo la carretera. Ahí debe haber otro pueblito, lo han trasladado de donde han hecho ahora la capilla a otro lugar. ¿Cuál será? Eso falta investigar. Hay que preguntar a los vecinos de ese lugar. Entonces, Eusebio Guamaní Guaján y el doctor Walter Anteao Cuadros, quienes llegaron, me decían, existen unas 20 familias y a solicitud de los mismos vecinos se construyó una carretera, pues, ese acceso en el 2005. Yanajaja Pojoray, Yanajaja Pojoray, en la primera gestión del doctor Walter Anteao Cuadros. Bueno, fíjense, el patriarca don Cornelio Domingo Cauti Barrientos falleció el 15 de febrero de 2022, fíjense. Este señor falleció, él fue quien me contó todo eso, esto, Kainamkara, Waknamkara, y lo compilé, pero lo anoté, ¿no? Ahí cara, su esposa Rosa López Cauti, hermanos, sus hermanos es Macedonio, Mariano Mitocayo, Samuel y la señora Delfina Quispe Barrientos, que está viva, esposa de Osjo, mi amigo Osjo, mi promoción, Fortunato Osjo Rivera. Y como les cuento, pues en la primera gestión, el del doctor Walter Anteao Cuadros, 2004, se construye el local de la agencia municipal, ahí está la agencia municipal del anexo de Aycara, donde pudimos compilar, recoger estos datos de los hijos de Aycara, lo que hemos querido compartir con ustedes, porque se me vino, se me motivó, Tejalador, Radio Parinacochas, en la noche cuando estuve ahí viendo, encontramos que estaba transmitiendo en vivo, sí pues, el techado de esta bonita capilla que están construyendo. Ahora, después del techado, seguramente falte el acabado y seguramente lo van a hacer, así con el aporte y donaciones de los hijos aycarinos, su feligresía, sus devotos de Mamacha Pojorina. Muy bien, un abrazo para el maestro Augusto Cárdenas, que seguramente ha estado dando la dirección técnica, porque ahí estaba también parado como padrino con su esposa, doña Aurea, la otra señora. Bueno, habían varias personas que estaban ahí, ¿no?, rompiendo el champán, cantando con su arpa y violín, arranque de cohetes, hemos visto. Y fíjense, como les cuento, no he visto ninguna persona de esas partes, ningún vecino de Pojoray o vecinos de esos lares. ¿Qué pasa? ¿No le han invitado? O no están participando, o no están conformes? ¿Qué será, pues? Porque ellos deberían estar ahí. No hay ni una persona, hemos visto ahí. La gente, pues, bien conocido, son patas, mis amigos, los compaseros, mis tejos. Pero no he visto a ninguno de ellos por ahí en la noche. O como digo, Tejlador no los habrá ponchado con su cámara, no sé, pero no he visto a ninguno de ellos. Bueno, mis amigos, continuamos. No se habrán cansado, no creo. Son cositas que debemos también conocer. A ver,

Pues amigos, estamos llegando a la recta final. Bueno, pues muchísimas gracias. Ahorita nos va acompañando Purificación Cian Casanampa, Teresa Cauti Venegas, Lucila Huarcaya Condori, Carmencita Galindo desde Norteamérica, Mario Ricardo Arias, China Arias desde Joyanacanto, Carmencita Cadenas Arriaga, bueno, Roberto Pantigosa Lata, está mi gringo de Guajanapata, que dice: estimado amigo Mariano, saludos cordiales a nombre de la promoción 2026 de la institución educativa Cristo Rey, Aula E2, saludos desde la ciudad de Tacna. Allá se encuentran en Tacna, gringo plaga, ya están en Tacna, ya están en Tacna. Ayer estuvimos en La Paz, la Bolivia, caramba, muy bien muchachos, caramba. Están muchachos de mi colegio, van ahí, ex colegio INEI 12, claro que sí. Muy bien, desde la ciudad de Tacna, ayer estuvieron en La Paz, Bolivia, mañana estaremos en Arequipa, ajá, o sea, mañana van a estar Arequipa, y luego estaremos en la Santa Tierra de Coracora. Muy bien, un abrazo para todos los muchachos. Hazle presente, Roberto, a todos los muchachos, abrazos a nombre de Buenos Días Coracora, a nombre de sus papás desde Coracora, a nombre del director, a nombre de su plana de docentes del Colegio Cristo Rey, ¿ya? Gringo, hazle partícipe a los muchachos. Un abrazo a los padres de familia, quienes van acompañando, y bueno, así se va llevando a cabo entonces con éxito este paseo, promoción 2026, Cristo Rey, Aula E2. Muy bien. Muy bien, Carmencita Rosa Cadena Sarriaga, que tenga buen inicio de semana, siempre deleitándonos. Gracias, gracias, Carmencita. Carmencita Ercacín Cola, Alberto Miranda Huarcaya, Carmen Rosa Cadena Sarriaga, dice: saludos a un amigo, Jacob Canales. Ayer estuvo de cumpleaños, muy bien. Cáceres Osjo, que dice José Cáceres Osjo, desde Upahuacho, siempre macho. Juanita Amado, así es, Juanita Amado, por de Molino Pampa. Y Karina está en Norteamérica, que dice: qué bonita historia de antaño, mamá Chapojorina, muy milagrosa. Gracias, don Mariano, que tenga un lindo inicio de semana. Gracias, Juanita Amado. Esa es la historia de tu mamá Chapojora. Pojoray, pues Pojorina, aquí llegó a Ecará, y deben tenerlo ahí guardadito, seguramente han grabado. Bueno, buenos días, Coracora, he estado con ustedes, gracias a en platos típicos, tradiciones coracoreñas, doña Lola, gracias Lolita, besos, cariños en casa, gracias, un abrazo para mi hijo César, para Valentina, para Norca, por Pausa, Perú, ahí está con los tunasautas, chambeando en el magisterio. Gracias también a la mamá Basilia Cayo Dorejo, Chimpún Callao, mamá Evasi, y Mendaña Mamá, ya callacho hamstarikun, que besos, cariños, mamacita linda, ya. La mamá de la familia, por supuesto, Peñam Chayar, Pamu, a ver, plátanos, marajaecos, mango, marajaecos, ya mala cucaita, traga y nisfa, ya. La mamá es así, pues nuestra mamá. Gracias, mamá Basilia, un abrazo para don Mateo Rojas, Chimpún Callao. Bueno, pues, un abrazo para José Luis Río Ríos, saludos desde Coca-Cola, dice, saludos don Mariano, desde Coca-Cola, saludos, ¿cómo? Saludos a Coca-Cola. Bueno, pues, bueno, mis amigos, estamos llegando a la recta final. A ver, allá, un abracito para la señora Aleja Jange, ella, pues, familia de, ¿cómo se llama? Bueno, esos lares, ahí donde están mis socos, Pallajarana, ahí está, Pallajarana. Ahí está, estos, gente de estos lugares han debido estar el día de ayer, ¿ah? Compa Cero Cona, ¿qué pasa? A ver, un abrazo para Nieves Retamoso Jange, una chica guapa, hija de la señora Aleja Jange, y ahí está radicando, me dice, por Lima, Perú. Bueno, pues el día de ayer estuvo de visita y, como de costumbre, llegó pues a Coracas: tío Mariana, que estoy regresando.
Muy bien, mamacita. Con ella hemos trabajado un tiempo, por supuesto, en Tradiciones Coracoreñas, doña Lola. Besos, cariños, Nieves, Retamoso, Janje, allí en barrio Moyojocha, ahí por el óvalo del estudiante. Un abrazote fuerte, mamacita linda Nieves, a nombre de tu tía Lola y, por supuesto, a nombre de tu mamá, mamá Aleja, a Janje, que seguramente me están escuchando. Me decía, ¿qué pasa con los compaseros? Jamás con jarpan que compasero con esta chora monquicho y anja tachotare que me negrite en las betas carnaval pensó para esta para chay que chejolio amenaza y con vamos a cuadrar para mañana, vamos a buscar los compaseros. Así que no te preocupes, mamá Aleja. Muy bien, muchísimas gracias. Dios los bendiga. No cambien de dial y ahí viene el programa de noticias a cargo de Alfonso Perales López, el teclador. Ah, no cambien de dial.

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1: 6 de la mañana, 56 minutos.

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1: 7 de la mañana, 52 minutos.

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1: 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Llena de gracia.
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0: mañana, 22 minutos.
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1: 8 de la mañana, 30 minutos.

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lejos Comantilla, el polifacético. 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

8 de la mañana, 48 minutos.

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3: 9 de la mañana, 26 minutos.
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0: 9 de la mañana, 56 minutos.
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12: 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Gracias.
13: 10 de la mañana, 18 minutos.
14: Bien, amigos de la sintonía de Radio Parinacochas, claro que sí, de esta manera vamos a dar inicio a su programa El Cofre de la Salsa y sus invitados. El día de hoy estamos un lunes 12 de octubre del año 2026. Amigos oyentes, de esta manera pues damos inicio en la conducción y en la

Pues está saliendo al aire con la potencia a todos los rinconcitos de Parinacochas, a todos los rinconcitos de Paucar, del Sarasara, Lucanas y al Perú y al mundo. ¿Por qué? Porque tenemos las tres plataformas de la radio. 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Radio Parinacochas, en el corazón de cada uno de ustedes. Así es, de esta manera, vamos a dar inicio a su programa radial, El Cofre de la Salsa y sus invitados. Así es, amigos oyentes, hay días que no salimos porque somos trabajadores del sector salud. Realmente somos de repente, pues no somos la parte administrativa, sino somos la parte asistencial, que trabajamos de 7 de la mañana a 7 de la noche. En la noche nos vamos de 7 de la noche a 7 de la mañana. Es por eso que hay días que no salimos al aire. Vamos a programar temitas musicales para cada uno de ustedes que están en plena sintonía de la radio Parinacochas. En esta vez vamos a programar este tema musical, Persona Ideal, en el cofre de la salsa. Vamos con la salsa sensual para cada uno de ustedes que están en plena sintonía de la radio. Radio Parinacochas, en el corazón de cada uno de ustedes.

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6: 10 de la mañana, 32 minutos.

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0: Adiós, Gilberto, si este disco no es de nosotros.
1: Ah, pues, camina.
2: 11 de la mañana, 26 minutos.

0: 11 de la mañana, 35 minutos. 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
2: 11 de la mañana, 50 minutos.

0: Señor. Haz de mí un instrumento de tu paz, para que, donde haya odio, ponga yo amor. Donde haya ofensa, ponga yo perdón. Donde haya discordia, ponga yo unión. Donde haya error, ponga yo verdad. Donde haya duda, ponga yo la fe. Donde haya desesperación, ponga yo esperanza. Donde haya tinieblas, ponga yo la luz. Donde haya tristeza, ponga yo alegría. Oh Maestro, haz que yo no busque tanto ser consolado como consolar, ser comprendido como comprender, ser amado como amar, porque dando se recibe y olvidando se encuentra, porque dando se encuentra el perdón y muriendo se resucita a la vida eterna. Amén.
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2: 12 del mediodía, 12 minutos.

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2: 12 del mediodía, 56 minutos.

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1: Una de la tarde, 24 minutos.

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1: Una de la tarde, 30 minutos.

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0: 2:34 PM.
1: Un aplauso, por favor, para Mao Cuyubamba, el gestor de la Tunantada Sinfónica. Mi gran ilusión.

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1: 2 de la tarde, 50 minutos.

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2: 3 de la tarde, 46 minutos.

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7: 4 de la tarde, 40 minutos.

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1: Cuatro de la tarde, 48 minutos.

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1: ¡Azu! 4 de la tarde, 52 minutos.
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1: 4 de la tarde, 58 minutos.

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1: 5 de la tarde, 19 minutos.
2: Ok, vamos con lo nuevo, nuevo, lo nuevecito. Esta linda primicia que se va a poner de moda en tu corazón. ¡Que se vaya!

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1: 5 de la tarde, 38 minutos.

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